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1: 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Iván aquí con el reporte del tráfico. Se reporta falta de estacionamiento por la fiesta de 15 de Cami.
2: Noticias de último minuto. Afirman que hay espacios al frente de la casa de Iván.
1: Noticia de último minuto. Iván está cobrando por el estacionamiento.
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1: Acabamos de recibir aviso de inundaciones para el norte, sur, este y oeste. 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

0: Las últimas informaciones indican ríos fuera de su cauce, aguaceros muy fuertes. Por favor, les recomendamos no salgan de sus casas.
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¿Cómo está toda mi gente de Wilkes-Barre y los alrededores? Soy Carlos Estrada. Amigas, amigos, madrugadoras y madrugadores, vámonos con todo esta mañana de sábado.

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muy relevantes, muchos eventos acontecidos toda esta semana. Vamos a darle una buena repasada a las noticias más virales de aquí hasta las 10 de la mañana. ¿Ok?

Pues una decisión de la Casa Blanca sobre el acceso de periodistas provocó críticas y una nueva confrontación política. En minutos te cuento toda la historia. Eso es una en la Mega. Todo empezó.

El alcalde de la ciudad de Nueva York, Soran Mamdani, cuestionó al gobierno del presidente Trump después de que algunos medios fueran excluidos de eventos oficiales. El político aseguró que limitar el acceso a los periodistas representa un riesgo para la libertad de prensa. Ahora, la Casa Blanca defendió sus decisiones mientras organizaciones de comunicación pidieron reglas transparentes e iguales para todos los medios. ¿Cómo ves, eh?

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En la sección de republicaciones en mi perfil de Instagram, @soycarlosenvivo, donde están las flechitas. Bueno, pues ahí vas a encontrar las notas más relevantes hasta el momento, con una lectura sencilla y fácil para que estés bien informada e informado. Vámonos con Shakira. Somos número uno en lo más pegado.

Oye, pues el año pasado Starbucks cerró cientos de cafeterías como parte de una reestructuración que también provocó despidos. ¿Qué fue lo que sucedió después? ¿Qué está pasando en estos días? Regreso con la información. ¿Te gusta Starbucks? ¿Hay uno cerca de tu casa? Bueno, es probable que pronto ya no exista.

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detalles revelaron qué ocurrió en las horas previas a la muerte de la actriz Hayden Panettiere. Te cuento en minutos qué fue lo que descubrieron las autoridades. Descansa en paz.

rectal y que estuvo relacionada con una combinación de sustancias. La investigación no encontró señales de violencia ni evidencia de que otra persona hubiera provocado su fallecimiento. La noticia causó conmoción entre sus seguidores y antiguos compañeros de televisión y cine. Triste historia, ¿eh?

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Vámonos con deportes. Mira, te cuento que el vasco Javier Aguirre, exdirector técnico de la selección mexicana de fútbol, va a regresar al fútbol español, ¿eh? Y va a intentar rescatar a uno de sus equipos.

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Te cuento que Javier Aguirre, exdirector técnico de la Selección Mexicana de Fútbol, fue señalado como candidato para dirigir al Valencia, equipo que atraviesa una etapa muy complicada en la Liga Española. El entrenador mexicano cuenta con una amplia experiencia en España, donde ha trabajado con clubes como el Osasuna, el Atlético de Madrid, el Zaragoza, Español, Leganés y Mallorca. Su capacidad para levantar equipos en crisis sería una de las razones principales para buscarlo. ¡Vamos con todo, Vasco Aguirre!

Americano Lionel Richie recibió tratamiento en hospital. Esto relacionado con un problema cardíaco que requiere vigilancia médica. Ya se había retirado de algunos conciertos o los había hecho mientras estaba sentado, ¿verdad? Mira, te cuento, el cantante ya había enfrentado complicaciones de salud anteriormente, pero continuó cumpliendo con buena parte de sus compromisos. Su equipo pidió evitar especulaciones y aseguró que se encuentra siguiendo las indicaciones de sus especialistas. Que se recupere pronto, Lionel Richie.

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Muchas veces nos preguntamos de dónde vienen los nombres de los huracanes y los ciclones. Bueno, hay una regla para poner nombre a los huracanes. Porque muchas y muchos nos preguntamos por qué una tormenta puede llamarse Polo y quién decide esos nombres tan peculiares. En minutos te cuento, es una historia muy interesante. Mira, por lo pronto, es Gilberto Santa Rosa con la conciencia. A veces habla, ¿eh? Cuidado. Soy Carlos Estrada, gracias. @soyCarlos en vivo. Ahí estamos más cerca.

Los nombres de las tormentas y huracanes provienen de listas preparadas con varios años de anticipación. Se alternan nombres masculinos y femeninos en orden alfabético para facilitar la comunicación de las alertas. Las listas vuelven a utilizarse cada 6 años, pero cuando un fenómeno causa daños devastadores, su nombre es retirado permanentemente por respeto, a las víctimas. Gracias, se quedan con Olga Tañón. Hasta la próxima. Dios me las y los bendiga cada instante, cada momento. Muchacho malo. Soy Carlos Estrada. Hasta mañana domingo, ¿eh? Sigan sintonía de Mega.

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3: 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Muy buenos días, sean todos bienvenidos a su programa No Hay Vida Sin Cristo. Este programa es traído a ustedes gracias a la Oficina del Ministerio Hispano de la Diócesis de Scranton. Quédense con nosotros porque en este último sábado del mes tenemos un programa súper especial para ustedes, a donde hablaremos de la Biblia, de San Jerónimo y de algo más. Les saluda Ana Becerril.
4: Así es, también te saluda Liliana. Gracias a todos nuestros radioescuchas por estar en este programa, que hoy tenemos una súper sorpresa, así que quédese con nosotros.
5: Muy buenos días a todos. Qué tremenda alegría volver a compartir con cada uno de ustedes, mis hermanos, donde empezamos este programa. Y hoy estamos aquí contentos de poder seguir disfrutando el mes de la Biblia, el mes de San Jerónimo, el mes de la alegría, el mes de la paz y el mes de lo que el Señor quiere con cada uno de nosotros. Mi nombre es José Adonis.
6: Bueno, y dándole la bienvenida a José Adonis, tenemos un programa súper especial. En realidad, yo me siento muy bendecido de estar esta mañana acá con ustedes porque tenemos un gran invitado. Esta vez sí que es grande o de los más grandes, ¿verdad?, que existen en nuestra comunidad latinoamericana. Posiblemente ustedes se han preguntado qué pasó, vimos un asiento vacío. Claro, es un asiento que lo tenemos especialmente reservado para recibir a uno de los mayores predicadores de nuestra habla hispana y de nuestra iglesia católica, el señor Salvador Gómez. Démosle la bienvenida, por favor. Que estamos de regreso y ya contamos acá presente, ¿verdad? Y en uno de los lugares de honor de este programa, No Hay Vida Sin Cristo, les dejamos con ustedes al señor Salvador Gómez.
7: Bueno, cuando me presentaron, yo dije, ¿quién irá a venir?
3: ¿Quién será el gran invitado?
7: ¿Quién será ese gran invitado? Y bueno, realmente quiero darle gracias a Dios y quiero saludar a Emmanuel, a Donis, a Liliana, a Anita, y gracias por invitarme a compartir con ustedes esta

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1: Recordemos que estamos reunidos y reunidas en el nombre del Padre, del Hijo, del Espíritu Santo.
2: Amén.
1: Padre, te damos gracias porque tú nos amas. Y sabemos que nos amas porque nos hablas. Y porque tu palabra se hizo carne y habitó entre nosotros. Nos diste a tu Hijo Jesús. Gracias, Jesús, por haber compartido nuestra condición humana, por habernos iluminado y mostrado el camino que eres tú, la verdad y la vida. Háblanos, prepara nuestro corazón, danos un corazón como el de la Virgen María, que no solo escuchó la palabra, la guardó, la meditó, la encarnó, la hizo vida y la compartió. Ilumínanos en este momento, en este podcast, en este programa, para que todo lo que digamos y hagamos sea para tu gloria, para nuestro bien, el bien de tu santa iglesia. Nos ponemos en las manos del Padre en el nombre de Jesús, movidos por el poder del Espíritu Santo, orando con la Virgen María, nuestra Madre, y orando con todos los hermanos que ya están escuchando esta palabra. En el nombre glorioso de Jesús. Amén.
2: Amén.
1: Bueno, ahora sí.
2: Hermano Salvador, dígame. Gracias. No, estamos inmensamente bendecidos en la diócesis de Scranton por contar con su presencia. Le damos gracias al Señor que nos ha permitido esta oportunidad de tenerlo en nuestra diócesis. Ha venido de visita la semana pasada por la herencia hispana. Qué enorme bendición para nuestra diócesis. Sabemos de su trayectoria, sabemos que usted viaja por el mundo, es un misionero de corazón, y de verdad que nunca nos cansamos de escucharlo y de aprender tanto de su sabiduría. La iglesia está bendecida de contar con una persona que ha trabajado arduamente por la evangelización de nuestra iglesia. Y yo se lo comentaba el día que lo fui a recoger, cuando tuve la oportunidad de conocerlos, que realmente todo lo que usted ha trabajado estos 50 años, las historias que nos contó en el camino, para nosotros que hemos decidido seguir a Cristo, a veces no tan desde jóvenes, es una inmensa alegría poder contar con su sabiduría. Y usted me dijo algo ese día, me dijo, van a tener, cuando me muera, que estudiar mucho, porque hay mucha historia, hay muchas anécdotas.
1: Eso te iba a decir. Yeah. Mira, cuando a mí me presentan así o me hablan como estás hablando, es que usted ha hecho una obra, digo, ya me morí.
3: Usted continúa creando la historia.
1: Es que mira, siempre se habla de lo que un hombre ha hecho hasta que termina. No hay que hablar de nadie hasta el final. Uh-huh. Yo le pido a Dios perseverancia. Les voy a contar una pequeña anécdota. Cuando yo empecé en Guatemala, uh-huh, yo empecé a predicar en Guatemala, veníamos de una misión del Petén con el padre Alan en Poctún y tuvimos un accidente de tránsito. Nuestro vehículo derrapó y se fue en un abismo, en un barranco. No hay muchos barrancos, pero ahí nos fuimos. Cuando salimos, gracias a Dios, vivos, llegué a Trigo, que era el ministerio que habíamos fundado en Guatemala, y teníamos la misa todos los lunes de Acción de Gracias por las misiones del fin de semana, y les conté, hermanos, yo iba a morir este fin de semana en la misión, y les conté, el padre Pini, un sacerdote comboniano, que era el que presidía la Eucaristía, solo me dijo, qué lástima que no te moriste. Qué lástima, me dice. Estuviéramos recordando a un misionero que murió en la misión.
2: Wow.
1: Dio su vida. Ahora tened cuidado dónde vas a morir, hijo.
3: Puede haber sido directamente.

0: Gente, a
1: Sí,
0: la santidad.
1: tened cuidado, me dice, ¿cómo vas? Ya pasaron más de 30 años desde entonces,
2: ¿Qué?
1: pero cada vez que dicen el hermano Salvador, yo les digo, mire, no hablemos del hermano Salvador, hablemos del Salvador del hermano. El hermano Salvador habla cuando me muera.
2: Pero de verdad ha sido una gran bendición para toda nuestra diócesis el que esté aquí con nosotros el día de hoy, porque ha sido una bendición la semana pasada todo lo que vivimos en la herencia hispana. Pero el día de hoy, como usted dice, hablando de El Salvador, queremos que nos comparta un poco sobre la Biblia. La Biblia, hasta donde
1: Ay, sí.
2: decía San Jerónimo, y usted nos lo va a decir seguramente, que desconocer las escrituras es desconocer a
1: Así
2: Cristo.
1: es, así es. O sea, bueno, ustedes saben que el mes de septiembre es el mes de la Biblia,
2: Así es.
1: pero es porque el 30 de septiembre se conmemora el tránsito, la muerte de San Jerónimo, que pasó de este mundo al Padre, un hombre dedicado desde muy niño, formado, pero que se convirtió y fue un hombre que amó tanto la palabra de Dios, que bueno, él se fue a Belén, buscó una gruta cerca de donde nació Jesús y ahí se encerró. Hay una anécdota que dice que se puso una cadena, realmente no creo que haya sido una cadena física, pero él dijo, de aquí no me levanto hasta no poner en la lengua popular, que era el latín, todos los originales griegos, hebreos y arameos. Oye, lo que San Jerónimo hizo, tenemos que agradecérselo todos, católicos y protestantes. Los protestantes no tuvieran Biblia si no fuera por San Jerónimo. O sea, San Jerónimo fue el hombre que agarró todos los rollos, los papiros, los pergaminos, todos los originales griegos, hebreos y arameos, y él empezó a traducir. Le tomó años eso, años, hasta que en el 405 de la era cristiana nos dio lo que ahora conocemos como Biblia. La palabra Biblia es una lengua plural que quiere decir libros. Son todos los libros inspirados, pero especialmente, como tú recordaste, el Evangelio. Y precisamente la exhortación apostólica Evangelii Gaudium en el número 36 nos dice el Papa Francisco lo siguiente: todas las verdades reveladas proceden de la misma fuente divina y son creídas como la misma fe. Pero algunas de ellas son más importantes por expresar más directamente el corazón del Evangelio. En este núcleo fundamental, lo que resplandece es la belleza del amor salvífico de Dios manifestado en Jesucristo muerto y resucitado. Y San Jerónimo decía, desconocer
2: A Cristo.
1: el Evangelio
3: Desconocer
1: es
3: de quién.
1: desconocer a
3: Aquí
1: Cristo.
3: está.
1: Toda la escritura, obviamente toda, pero el centro es el Evangelio porque ahí se nos presenta a Cristo, como dice el Papa Francisco, no solo su predicación, sino el acontecimiento más glorioso, su muerte y su resurrección gloriosa. Y voy a aprovechar para ponerles una perspectiva. Atención, nos estamos preparando para el 2033. Miren desde cuándo les estoy mencionando eso. Ya lo mencionó el Papa, obviamente, el Papa Francisco también. Nosotros vivimos el jubileo del año 2000. No sé si ustedes recuerdan todo lo que vivimos en el año 2000, 2000 años del nacimiento de Jesús. La historia se partió en dos. El tiempo se cuenta antes de Cristo y después de Cristo. Y estamos nosotros, somos la generación de los 2000 años después del nacimiento de Jesús. Pero voy a hacerles una pregunta. ¿A qué edad decimos tradicionalmente que murió Jesús?
3: 33.
1: Entonces, ¿qué va a pasar en el 2033?
2: Jubileo.
1: Es el jubileo de la redención. Atención, el 2033, váyanse ya preparando, se van a celebrar 2000 años de la muerte y resurrección de Jesucristo, que es el acontecimiento más grande y glorioso de la humanidad. Por eso es que debemos volver a la Escritura y sobre todo al Evangelio, porque desconocer el mensaje de Cristo, desconocer su muerte, su resurrección gloriosa, después de 2000 años no puede ser. Que pase tantos años y nosotros ni siquiera sabemos eso. Así que conéctense, porque hay muchos católicos desenchufados. Conéctense en la espiritualidad de la iglesia, que en el 2033 nos vemos en el jubileo de la redención. A ver,
0: yo ahorita que acaba de mencionar redención, quisiera de repente si nos pudiera desarrollar qué significa redención, porque pueden haber, como dicen, muchos no sabemos o no conocemos las escrituras. Entonces, ¿qué significa la redención?
1: Bueno,
0: pero sí, aparte, mediante usted estaba elaborando, estaba pensando de que mucho se habla de las escrituras también, pero la Iglesia Católica conserva también la tradición. Y claro, podemos mencionar cómo en aquellos años, los primeros siglos de nuestro cristianismo,
1: no habían
0: Biblias. Entonces, si pudiera retomar esos dos temas,
1: bueno,
0: por favor.
1: Mira, es bien profundo. Redención, tal vez la forma más fácil de entenderlo es, antes, cuando habían esclavos que estaban sometidos, se pagaba y se redimía un esclavo. O sea, tenía que venir alguien a pagar para liberar al esclavo. Eso se llamaba redención, liberación de la esclavitud. Jesús vino a pagar con su sangre para liberarnos del pecado. Entonces, amén. Él nos ha redimido, nos ha rescatado, nos ha liberado, pero no con oro y plata, sino con su preciosa sangre derramada en la cruz. Ya voy a llorar. Yo no puedo hablar de Jesús sin llorar. O sea, mira, no tenemos ni siquiera la forma de agradecerle a Jesús. La única manera es vivir libres. Vivir felices, esa es la manera. Si ustedes quieren honrar a Jesús, vivan libres, vivan felices, agradecidos, porque Él nos ha redimido. Ahora, la siguiente parte de tu pregunta, ¿cuál era?
0: Respecto a la tradición.
1: Ah, sí. Mira, en los primeros siglos, porque San Jerónimo tuvimos una Biblia hasta en el 405. O sea que 400 años de la era cristiana era solamente a través de la predicación y a través de algunos rollos y papiros, como dice San Pablo en la segunda carta a los Corintios, cuando le dice, me traen los papiros que dejé en la casa de Carpo. O sea, habían rollos, pero no teníamos Biblia. La iglesia primitiva predicó sin Biblia. 400 años. Sí, Biblia, hasta que San Jerónimo, que les digo, se puso esa tarea y puso y agarró y nos dio un libro, la Biblia. Pero la tradición de la iglesia, y perdón lo que voy a decir por los hermanos que no son católicos. Mira, que la iglesia católica ha sido la que dio a luz, o sea, a través de San Jerónimo el libro, y la que custodió esas escrituras santas. Y un hermano cristiano me dice, no, la iglesia católica ni siquiera lee la Biblia. Le digo, hermanito, espérate. Solo dime el nombre de los cuatro evangelios. A ver, una pregunta. Dígame el nombre de los cuatro evangelios. Evangelio según
0: San Marcos, San Lucas, San Juan.
1: Todos tienen nombre de santo. Y le dije a ese hermano que no es católico, ¿tu iglesia cree en los santos? No. Y leen el Evangelio de San Mateo, y de San Marcos, y de San Lucas, y de San Juan, y en la Reina Valera, porque no pueden quitarlo. Evangelio de San Mateo, San Lucas, San Marcos, San Juan. En la Biblia protestante dice San Mateo. En algunas versiones solo ponen ese punto Mateo, ese punto Juan, porque le dan miedo, le da pánico. Pero es que esos evangelios los custodió la iglesia y nos llegaron con nombre de santos, porque la iglesia católica es la que está en la comunión de los santos. Las cartas de San Pablo. O sea, todo eso nos hace sentir orgullo. Ahora, es una gran responsabilidad, es cierto. Nosotros somos los que hemos traído la Biblia, sí, pero hay que leerla. Hay que practicar, porque no se trata solo de decir la Iglesia Católica nos dio la Biblia, pero hay que conocerla, hay que meditarla y sobre todo vivirla.
4: Hermano, por ejemplo, cuando usted hablaba de la redención al principio de la iglesia, ¿no? Que Jesús pagó con su sangre el rescate por nuestra libertad. Creo que en el fondo es vivir también esa libertad a profundidad, con la esperanza. Yo siempre recuerdo muchas de sus prédicas, pero especialmente una, cuando usted le decía a su esposa que cuando usted muera quiere que le ponga una Biblia. O sea, y entonces, al respecto a eso, entonces a mí se me metió mucho en mi cabeza quedarlo todo por quien es todo, es lo mejor. Entonces yo hablo mucho con mi mamá, con mi familia, con mis hermanos siempre, de que quiero llegar a ese punto de mi vida donde no puedo hablar sin llorar, de quien me ha liberado, quien me ha dado lo que ahora soy, lo que ahora tengo. Por ejemplo, usted me firmaba mi guitarra, usted le contaba que era del coro. Entonces quiero recordar siempre esas palabras, por ejemplo, de San Agustín. Cantar es orar dos veces, ¿no? Sí. Y siempre le digo al mismo.
1: Bueno, el Papa León XIV acaba de decir, hablando de los coros, dice: cantar es una oración que sale del corazón. Perdón, te interrumpí, pero mira, sí, nosotros debemos no solamente decirlo, hay que vivirlo. Uh-huh. La Virgen María no solo escuchó la palabra, la encarnó y la dio a luz. Nosotros debemos conocer la Escritura, sentirla, vivirla, para poder compartirla, porque nadie da lo que no tiene.
0: Hablando de quien da, de lo que tiene, vamos a hablar aquí, ¿verdad? Un poquito. ¿Podría usted comentarnos a lo largo de su historia personal cómo el Señor Jesucristo fue transformando su vida a través de las Escrituras, retomando el tema de las Escrituras, porque podría ser algo que lo podríamos retomar nosotros? A mí en lo personal, y le digo a quienes nos están escuchando, me ha sorprendido, al igual que nuestro hermano, que usted haya llorado acá al hablar del Señor Jesucristo. Entonces se nota el amor, esa pasión por el Evangelio y por nuestro Señor Jesucristo. Y vemos también la humildad, porque él decía: no, aquí no hay un gran invitado más que Jesucristo. Con eso, yo, mi admiración eterna, ya le voy a decir.
1: Mira, el Evangelio según San Marcos, en el capítulo 3, versículo 13, dice: subió al monte y llamó a los que él quiso. Vinieron junto a él, instituyó a 12, ¿para qué? Para que estuvieran con él y para enviarlos a predicar. Palabra del Señor.
2: Gloria a ti, Señor Jesús.
1: Oye, el estar aquí es un gran privilegio, porque fue Jesús quien nos llamó. Nosotros no estamos aquí porque somos buenos, porque somos llamados por el Señor. 2. ¿Para qué lo llamó? A ver, ¿para qué dice San Marcos que llamó Jesús a los 12? Para estar con él. Y para enviarlos a predicar. Pero el primer llamado es
2: estar
1: con él. Ser de los suyos. Ser de sus amigos. Y así comenzó mi historia. Los que han leído mi libro, Mi Vida es Misión, en mi libro, Mi Vida es Misión, cuento toda esa historia, cómo fue el comienzo. Yo era un muchacho rebelde, yo era un muchacho difícil. Bueno, perdón que me meta a hablar de eso, pero tú me preguntas.
0: Sí.
1: Bueno, a los 15 años de edad yo estaba en la Escuela Protectora de Menores Coronel Francisco Linares, adscrita a la Policía Nacional en la ciudad de Apopa, El Salvador. Qué largo el título.
0: Wow. Futuro coronel.
1: Cortito correccional. Ahí los hijos de los papás que no sabían qué hacer con sus hijos. La policía agarraba al niño a la correccional. Y a mí me mandaron a la correccional. 2 años. Bueno, ahí empezó el señor a hablarme. Ahí me empezó a hablar. Pero cuando yo salí de la correccional, ya un poquito más disciplinado, porque ahí era fuerte, sí, militarizado. Atención, fe. O sea, nos llevaban a misa, de frente, marcha. ¿Oíste lo que dije? No íbamos, nos llevaban.
2: Nos llevaban, obligados.
1: Sí, bueno, un día un cura que llegó, era párroco de Apopa, que dice, Dios ama a todos los niños buenos. Y yo dije, este cura se le olvidó. Yo hablo con niños malos. Y dijo, pero tengo una buena noticia, que aman los niños malos también.
4: Como que le adivinaba el pensamiento.
1: Pero yo empecé a recibir ese primer mensaje de que Dios me ama. Y cuando salí de la correccional, mi papá, don Antonio Gómez, me dijo, mañana me vas a acompañar a visitar a un amigo. Y el día siguiente, en la mañana, me llevó a la iglesia. Yo pensé que me llevaba a hablar con el párroco, con el sacerdote. Háblele, mire, que empiece una vida, que ya salió de la convención. Me llevó al Santísimo.
0: Wow.
1: Mi papá se arrodilló y dijo, Jesús, te presento a mi hijo Salvador, del que te he hablado tanto. Luego me miró y me dijo, Salvador, te presento a mi amigo Jesús. Wow. Y te pongo en sus manos, hijo, para que él te ayude. Se levantó, me abrazó. Perdóname, que yo no he podido ayudarte. Solo te regaño, te castigo, pero no te ayudo. Él sí te va a ayudar. Él me está ayudando a mí a cambiar mi vida. Oye, mi papá se fue y me dejó solo. Desde entonces yo, cuando llego a un lugar, hoy que llegué aquí, hoy que vine aquí, pregunté dónde está el Santísimo, dónde está la capilla. Y fui a saludar a mi amigo. Fui a saludar a mi amigo. Mi historia comenzó frente al Santísimo.
2: Estar con él.
1: Esa amistad con Dios, es llamados a estar con Él. Hay que pasar ratos contemplando a Jesús. Y lo contemplamos en su palabra. Hay que pasar leyendo San Jerónimo. San Jerónimo decía, que no se caiga el libro de tus manos cuando estés cansado de tanto leerlo. Que no se caiga de tus manos. Que sea tu cabeza cansada
0: Que se
1: caiga en
0: el libro.
1: Ese es San Jerónimo. Ese es San Jerónimo. Que sea tu cabeza, dice. Para que caiga sobre el libro. No sea el libro que se caiga de tu mano, tu cabeza. Perdón, yo soy un predicador. Yo no voy a dejar de hablar. Hermana, ¿y tú qué piensas?
2: La veo muy callada. Yo estoy esperando ahí. Dije, ¿qué os puedo decir? No quiero ni interrumpirlo, de verdad. Qué lindo que usted nos esté contando esta anécdota, lo que le pasó enfrente al Señor y cómo a veces cuántas personas no van al Santísimo. Wow. A veces nosotros lo tenemos los jueves en nuestra parroquia y está vacía la iglesia. ¿Y qué les puede decir usted a esas personas que no van o que piensan que Jesús no está real ahí en la Eucaristía? ¿Qué usted les puede decir, un mensaje rápido? Porque yo sé que usted tiene mucho que decir y mucho que hablarles.
1: Mira, primero hay que comulgar, llenarnos de Dios, llenarnos de Cristo. Pero si no puedes comulgar, al menos ponerte en la presencia de Jesús. Ponte en la presencia del Señor. Aunque no hables, ese es San Juan María Vianney, el cura de Ars, que entraba a la iglesia y se quedaba bien. Y le decía, pero usted no reza. Entonces, él me mira y yo lo miro. Él me mira y yo lo miro. Hay una anécdota de un campesino que entraba a la iglesia, se quitaba el sombrero. Señor, aquí está Juan. Se ponía el sombrero y salía. Iba a trabajar, pasaba por la iglesia. Señor, aquí está Juan. Se iba. Era su oración de todos los días, pasando frente. Señor, aquí está Juan. Murió. Y cuando llegó al cielo, le dijo a Pedro, ¿verdad? Que es el que decimos nosotros que está en la puerta, que tiene la llave. Y dice, solo ábreme un poquito la puerta. Solo un poquito.
2: Más que
1: ya solo. Señora, aquí está Juan. Y Jesús le dijo, entra Juan, entra mío. Esa es una anécdota que nos quiere decir, no depende todo el tiempo, pero que tenga la presencia de Jesús es un enorme privilegio. Jesús dijo, yo estoy con ustedes todos los días hasta
2: el fin del mundo.
1: Atención, coordenadas de espacio y tiempo. Todos los días, como es la coordenada, así es el tiempo, ¿verdad? Hasta el fin del mundo. Espacio y tiempo. Esas coordenadas identifican las presencias reales. Nosotros estamos aquí y ahora. Un pensamiento no está aquí y ahora. En la mente nuestra anda ayer y están pensando, yo estoy pensando en años, pero lo que se mete en el espacio y el tiempo es una presencia real. Cuando Jesús dijo, yo estoy con ustedes todos los días hasta el fin del mundo, dijo, mi presencia es real. No es solo espiritual, no es solamente emocional, es que Él está. Esto es mi cuerpo. Él no dijo, esto les va a recordar mi cuerpo, esto representa mi cuerpo, esto va a hacer que ustedes piensen en mí. Es presencia real. Y entonces, si tú quieres estar con Jesús, ¿dónde vas a andar? Vete al Santísimo, arrodíllate y dile, Señor, no sé rezar, pero aquí estoy. Aquí estoy, Señor. Y si puedes comulgar. Ah, no, me dijo un hermano, yo no comulgo porque peco. Confiésate. Ah, yo no voy a estar jugando con Dios. ¿Por qué voy a...? Yo me confieso y vuelvo a pecar. ¿Y entonces qué vas a hacer? Solo pecar. Si no te vas a confesar. Si pecas, confiésate, comulga. Y si vuelves a pecar, te vuelves a confesar y vuelves a comulgar. A ver quién se aburre primero. A ver, si de pecar, porque la presencia del Señor te va a dar la fortaleza. La comunión no es premio para los buenos, es fortaleza para los débiles. Es pan de vida que nos hace fuertes, el pan de los fuertes. Soy predicador, hermano. Sigo hablando, no me voy a callar.
2: No, de verdad que es... Y nosotros no estamos aquí solamente absorbiendo y escuchando todo lo que nos dice, porque es de verdad, la sabiduría que tiene es inmensa. Vamos a ir a una pequeña pausa, pero vamos a regresar en un minuto. Quédense con nosotros, porque yo estoy segura que ustedes, como nosotros, tampoco quieren que nos desconectemos, pero vamos a darle espacio al hermano Salvador de tomar agua, por lo menos.
0: Anita, ¿cómo vamos a hacer una pausa con este momento?
2: Ahora mismo regresamos.
0: Pero bueno, nos vemos pronto.
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4: Sean todos bienvenidos nuevamente. Estamos de regreso en este programa No Hay Vida Sin Cristo, compartiendo con nuestro hermano Salvador Gómez, que yo lo conozco desde que mis padres ponían sus cassettes, de los cassetivos así. Escuchaba, no le paraba hola, pero no sabía que Cristo ya empezaba a entrar en mi corazón. Y cuando vine a este país, yo no pasaba día sin escuchar una prédica. Y siempre me cautivó la alegría con la que predicaba. Digo, pero ¿qué le pasa a este hombre? ¡Qué tremenda alegría! Y luego, cuando ya empecé a escucharlo más, me daba cuenta de que él predicaba con esa alegría, porque él mismo lo decía, predico porque tengo un corazón agradecido.
1: Gracias.
4: Tengo un corazón agradecido. Entonces, poco a poco me fui dando cuenta de que es Dios actuando en el corazón de las personas. Recuerdo muchas historias, anécdotas que él cuenta acerca de unos arbolitos, acerca de sus amigos allá en Costa Rica, de Trino.
1: Sí.
4: De muchas historias, pero algo, una pregunta muy concreta que yo quisiera hacerle es, por ejemplo, recuerdo un sacerdote que vino a Argentina que decía que el que tiene más derecho a la misericordia de Dios es el más pecador. El más pecador. Entonces, que una persona llegue a conocer la misericordia de Dios a través de las Escrituras, como el hermano Emmanuel ya lo decía, ¿cuál es ese primer paso que una persona puede tomar cuando se ve necesitada de un amor que nada en este mundo lo puede llenar?
1: Eso, sentirlo, sentir esa necesidad y expresarlo. Dios llama lo que

0: no es para que sea. Nosotros quizá estamos alejados de Dios, quizá los que nos están escuchando y no sienten la presencia de Dios, pues simplemente diga eso. Señor, no te siento. Te ando buscando. Sal al encuentro, como a Saulo de Tarso. Si Saulo de Tarso iba persiguiendo a los cristianos,
1: A
0: o sea, ese no iba a orar, ese no andaba leyendo la Biblia, persiguiendo, él iba pensando en matar. Y el Señor salió para salvar. O sea, no tengas miedo, no te escondas, no digas, es que Dios me va a castigar, es que yo soy muy malo. Oye, Dios nos ama a todos y a pesar de todo. Y él, como han dicho los santos, no encuentra, pues, pecadores más grandes en quienes manifestar su gracia, que no sea en nosotros. Nosotros somos esa hechura de Dios. Desde que nos creó de barro, dice. O sea, de barro, o sea, somos tan simples. Pero nos puso un soplo de Dios. Somos barro soplado. Somos barro, barro. A veces solo se ve el barro, no se ve el soplo. Pero no te sientas una persona alejada de Dios. Dios nunca se aleja de ti. Tú acércate, confía y el sello se pone confesándose. No le tengas miedo al sacramento de la reconciliación. Vete, arrodíllate. Hay que reconocer tu condición de pecado. Un hermano me decía, hermano, yo no me confieso con hombre, yo me confieso con Dios. Sí,
1: Sí, puede.
0: pero Jesús le dijo a los apóstoles, aquel a quien ustedes perdonen los pecados les serán perdonados y a los que se los retengan les serán retenidos. ¿Y por qué el Señor dio ese poder? ¿Por qué es necesario oír a alguien que te diga, hermano, pero Dios te perdona? O sea, sentir esa seguridad que nos da el sacramento de la reconciliación es el inicio de una nueva vida con Dios. Así que, hermanos, hermanas, a confesarse para empezar. ¿Por dónde se comienza? Por el sacramento de la
1: Reconciliación.
0: reconciliación.
1: Bueno, pues ahora denme un turno a mí.
0: Adelante.
1: Últimamente hemos visto, gracias a Dios, cómo los jóvenes se han estado acercando a la Iglesia Católica, especialmente en los Estados Unidos, y cómo ellos están buscando de Dios porque ya nada los, ya no, nada los llena. Estaba viendo los estudios de la generación Z y todo eso en la iglesia local. Para nosotros, los que trabajamos con los jóvenes, los que tenemos el deseo de que ellos se sigan encontrando con Cristo, hicimos una encuesta en el grupo de jóvenes, ¿qué son las cosas que les gustaría, los temas que les gustaría que abordáramos? El número uno fue aprender a usar la Biblia, los jóvenes entre 12 y 18 años. Entonces, ¿qué consejo les da a los jóvenes que están allá afuera, que lo van a escuchar, que de una persona que su, como usted lo dice, su vida es una misión? ¿Qué podemos hacer para que nosotros, los organizadores, los adultos, nos lleguemos a ellos, pero siempre con la palabra de Dios? Como usted decía, siempre por los sacramentos, siempre por la reconciliación. ¿Cómo podemos hacer con ellos?
0: Bueno, hay que empezar a exponer, ahora que estuvimos en este encuentro de los de la comunidad hispana, tuve un tiempo para los jóvenes, usando dinámicas, usando formas para que ellos puedan captar. El problema que tenemos ahora, la inteligencia artificial, ha hecho que los jóvenes ya no pongan atención. Ahora vivimos en un zapping mental, los jóvenes cambian, entonces hay que ser rápidos con mensajes cortos y cosas que les impacten. Hay que hablar con los jóvenes y decirles, Dios te ama. El Señor quiere lo mejor para ti. Dios quiere que alcances tus metas. Dios te quiere ver feliz. Dios quiere llenar el vacío de tu corazón. Nada te puede llenar como el amor de Dios. El Señor es tu fuerza. Te va a llevar a dar tu mejor versión. Es estar con Jesús. O sea, hay que buscar la manera de ayudar a los jóvenes. Y los jóvenes lo sienten. ¿Por qué? Porque se están vaciando de valores espirituales. Y las cosas materiales sí te satisfacen, el placer, el tener, el poder, pero son cosas efímeras. Porque tú pruebas, es como comer azúcar, te da un
1: Una sed.
0: levantón.

0: de glucosa, pero te baja. Entonces ellos se emocionan y tienen un momento de placer, pero vuelven a sentirse vacíos. Es como las drogas. Te das una dosis y después quieres más, una dosis más fuerte. Lo único que puede llenar y satisfacer tu corazón es el amor de Dios. Pruébalo y deja que el amor de Dios llene todos los vacíos de amor que hay en tu corazón.
1: Ay, gracias. Tengo que ponerlo en práctica todo eso.
0: Sí.
1: También a mí me gustaría que usted nos, que le diera un mensaje también a los matrimonios que hoy también están siendo separados, tanto ellos por lo mismo que no buscan a Dios, están alejados, se están divirtiendo en otra cosa y se está perdiendo todo esto. Ya las parejas no se quieren casar, quieren vivir en unión libre y ¿qué pasa? Que no pueden comulgar. ¿Qué mensaje le daría usted a ellos?
0: Bueno, en primer lugar quisiera hablarle a los que están casados, a los que son esposos y van todavía a la iglesia. Por favor, sean felices. Salgan a pasear agarrados de la mano. Que sus hijos los vean, que se abrazan, que se besan. ¿Por qué los jóvenes no se quieren casar? Me lo dijo un joven con estas palabras. Yo no me voy a casarme. ¿Para qué me voy a casar? Para ser infeliz a una mujer como mi papá ha hecho infeliz a mi mamá. Yo voy a ser feliz a muchas mujeres, dice Dios. Yo voy a ser infeliz a una. Fíjate que la idea, ¿no? Yo voy a ser feliz a muchas mujeres, no voy a ser infeliz a una. Pero ¿y quién te ha dicho que casarse es para ser infeliz? Los casados que están cansados. Por favor. Antes de querer que los jóvenes se casen, yo quiero que los casados manifiesten la alegría del amor. Sonrían, bésense, abrazan, salgan a pasear, que lo vean, que ustedes son gente feliz. Los casados por la iglesia, por favor, expresen la alegría de tener el amor de Dios en su corazón. Y a los jóvenes les quiero decir que casarse es quedarse. Casarse es crecer, es decidir aumentar el amor eligiendo siempre a la misma persona, porque es bien fácil la pasión, el deseo lo puedes tener, pero después cansa eso. Como dicen los cantantes, el amor acaba, porque cuando oí a José José decir eso, ¿no?
1: Sí.
0: Porque nada es para siempre y hasta la belleza cansa. El amor
2: Ya
0: se acaba. Espérate, ya se la voy a cantar toda.
2: ya.
0: Pero cuando oí decir eso, dije, ¿cómo puedo yo cansarle a mi esposa si la belleza cansa? No puede ser que yo le llegue a cansar a mi esposa. ¿O cómo puede mi esposa cansarme a mí? ¿Sabes por qué? Porque se quedan solo en el área sexual, solo en el área genital. No, el matrimonio va creciendo, conociendo a la otra persona, sus máximos, sus límites, sus luces, sus sombras, y decir, pero así elijo amarte. Cada día yo elijo amarte. Ya no tienes el pelo que tenías, a algunos hombres se les cae el pelo, ya no tienes el cuerpo que tenía, a veces los hijos hacen que la señora pierda la figura, pero es que yo no amo solo tu cuerpo, amo tu persona, amo lo mejor de ti. Oye, casarse es quedarse para crecer en el amor verdadero, que no es solo una área de una persona que te satisfaga, una cosa nada más, es el amor total, el amor pleno, el amor que alcanza a todo el ser de la persona amada. Eso es casarse y eso no se puede hacer si no te quedas.
2: Bueno, y nosotros nos vamos a quedar continuando, ¿verdad? Aquí escuchando tan sabias palabras. El Espíritu Santo verdaderamente está acá presente. Pero ya le hemos enviado mensaje a los jóvenes, a los esposos. Y como este programa es dirigido a todas las familias hispanas, tanto de la diócesis de Scranton, ¿verdad? Como de Estados Unidos también. Quisiera saber, ¿cuál es ese mensaje que usted le traería a todas las familias, a quienes nos encontramos en este país, o inclusive a quienes estamos o están sufriendo por la separación familiar que existe y sobre todo en estos momentos de crisis que hay, ¿verdad? Esa crisis migratoria que mencionábamos al momento. Entonces, ¿cuál sería

0: Este mensaje que usted le daría a toda la comunidad hispana de Estados Unidos y a la comunidad hispana sufriente, llamémosles.
1: Bueno, mira, dar flores donde estamos sembrados. Yo sé que muchos vinieron para buscar un mejor futuro para sus hijos o para su familia, a ganar dinero para enviarles a ellos, para que tengan, y eso está bien, está bien. Pero aparte de lo que vinieron a hacer para ganar, ustedes han venido a este país para ser sal y luz del mundo, para hacer levadura en la masa. Por favor, den lo mejor que tenemos los hispanos, el amor a la familia. Eso es parte de nuestro, lo llevamos en la sangre, nuestra fe, nuestra devoción. Me encantó cuando en esta celebración hispana pude ver todas las advocaciones de la Virgen de cada país. Es que nosotros amamos, tenemos en el ADN nuestro hispano, nuestra devoción, nuestro amor a la Virgen María. Hay que mostrar eso y traer también ese amor al trabajo. Nosotros somos gente que trabaja, óyeme, los trabajos más duros, los trabajos más fuertes, los hispanos lo están haciendo. Entonces, asuman eso y háganlo con alegría y bendigan las fuentes de trabajo. Les voy a dar ese consejo. Ustedes quieren arreglar su situación migratoria todos los días, que se levanten, bendigan este país. Señor, bendice esta tierra, bendice estas fuentes de trabajo. Y tú siempre tienes que salir con una sonrisa a bendecir. Y todos los demás van a decir, ¿y cómo no les permiten a estos vivir aquí si son la gente que más nos ayuda, que son la gente más solidaria, que son la gente más honesta, más honrada, más trabajadora? Eso es lo que tenemos que hacer. Mostremos lo mejor de nosotros para que todos los demás digan, queremos que se queden aquí porque nos están enseñando. Pero si andamos borrachos, si andamos drogados, si andamos peleando, quitándole la mujer al otro, si andamos robando en el trabajo donde estamos, no, que se vaya.
0: Échanos, no, no sé.
1: Quédense para dar lo mejor de lo que tenemos. Como dijo San Pedro, oro y plata no tengo, lo que tengo te lo doy. En el nombre de Jesús, levántate, levantemos este país, levantemos a la familia, levantemos la fe en el nombre de Jesús. Esa es nuestra riqueza hispana.
2: Hermano, y cuando ahorita que el hermano le hizo la pregunta, incluso las estadísticas, si no me equivoco, Ana, por ejemplo, en este país el 60% de la población americana no cree, por ejemplo, en la presencia real de Jesús en la Eucaristía. Y cuando usted decía que nosotros éramos sal y luz, me recuerda precisamente a un pequeño testimonio de un buen amigo mío que es de este país. Yo le decía, nosotros como migrantes, como indocumentados, como esto y como lo otro, él me dice, ¿por qué te llamas así? Dice, llámate que ustedes son misioneros en este país. Misioneros. Ustedes le hubieran dado sabor a nuestra fe. Mi fe era ir a misa, ir con mis papás. Pero ver la alegría que ustedes transmiten. Ver que la Virgen de Guadalupe, que la Virgen de Suyapa, de mi país.
1: La reina.
2: Exactamente. Toda esa alegría, nosotros no la conocíamos y ustedes nos la traen. Nos hacen vivir una fe totalmente diferente que supera toda nuestra expectativa. Entonces, y eso es lo que se ha perdido muchas veces incluso en nuestras parroquias. Por ejemplo, nuestra parroquia ha tenido transición muy fuertes, lastimosamente, y en veces entre los mismos servidores hay esos pequeños contratiempos dentro de esas pequeñas riñas, como que si somos dueños de la fe, se nos olvida de que somos una familia en Cristo.
1: Entonces, y es eso que estás diciendo, esa diversidad, porque miren todas las banderas que hay aquí atrás. Miren todas las banderas. Eso representa diferentes nacionalidades, diferentes formas de comer, de bailar, de cantar. Pero unidos. O sea, somos la esperanza de demostrarle al mundo que podemos ser diferentes, como los dedos de la mano. Mira, son diferentes, pero todos valiosos. Son diferentes, pero juntos, haciendo el puño así. Que fue lo que estuvimos meditando.
3: Fuerza.
1: Unidos somos más. A ver, unidos somos más. Más fuertes, más creativos, más solidarios, más espirituales, más familia. Ese es el mensaje que tenemos que dar. Qué bueno que somos diversidad, porque Dios no nos hizo en serie. nos hizo
3: algo.
1: No sé,
0: en serio.
1: Cada uno es diferente. Cada cultura tiene su riqueza. Compartámosla, pero con alegría, como estás diciendo, por favor, con alegría. Que no es escándalo, que no es borracheras. No, no, no. La alegría que viene del espíritu. Y cuando nos vean así, todo el mundo va a decir: oye, qué buenos son los hispanos, qué sal, sí, qué fermento de esta masa, qué sabor le ponen, como dijo Celia Cruz.
2: Ahí no está en la Biblia, ¿verdad?
1: No,
3: eso es donde la Biblia.
0: Hablando de unidad, yo prometo ya voy a parar, me voy a quedar, posiblemente le voy a pedir un espacio a nuestro invitado, ¿verdad? Pero muchas veces nos olvidamos también de nuestros sacerdotes. Entonces le hemos dado mensaje a varios, ¿verdad? Aquí, pero quisiera saber ese mensaje, esas palabras de aliento, tanto a nuestros sacerdotes acá de la diócesis, a nuestro obispo en la diócesis también, y los demás, aquellos que se estén preguntando: ¿será que yo tengo la vocación del sacerdocio o del matrimonio? E inclusive también para nuestras futuras, ¿verdad?, hermanas, que las mujeres que estén pensando en si el matrimonio es su vocación, o de repente sería entrar a la vida religiosa.
1: Mira, lo primero, vuelvo otra vez a decir lo que dije de los matrimonios, a los sacerdotes: sean felices con su vocación, sean alegres con su vocación, sonrían, sean que ustedes se les note que están felices, porque ay, a veces el padre está cansado, está aburrido, regaña a todos los jóvenes y dice: yo no quiero ser sacerdote. Ustedes contagien. Luego, trabajen unidos a todas las parroquias. Esto que hemos vivido en este momento de la herencia hispana fue algo maravilloso, ver todas las parroquias unidas, ver al obispo con todos los sacerdotes que trabajan en la pastoral hispana. Es algo maravilloso. Por favor, unidad. Alegría, servicio, entrega, eso, generosidad. Y a los jóvenes, consideren la posibilidad, ya sea en la vida consagrada como religiosas, como religiosos, pero en la vida sacerdotal, es imitar a Cristo, que se hizo para los demás, él se partió por los demás. Eso es un sacerdote. Un sacerdote no es que no se casa, es que él quiere tener un corazón abierto para amar a todos sin exclusividad. Es que los sacerdotes, que no son gente que vive encerrado, no, son gente de oración para salir a compartir lo que reciben de Dios. Yo quiero animar a los sacerdotes que están en el ministerio a darlo con alegría, y a los jóvenes a pensarlo. Mira, servir al Señor es la mejor decisión. La mejor manera de vivir es servir. Y si quieres servir a través de la vocación sacerdotal o religiosa, te estamos esperando. Necesitamos el relevo generacional en nuestros templos, en nuestras parroquias, el clero joven. Bienvenidos a todos los que quieran aceptar con amor esa misión.
0: Gracias, gracias. Estoy pensando que se me escaparon algunos. Los futuros predicadores, hablando del relevo generacional, que usted lo menciona casi
1: mira,
0: siempre.
1: Mira, yo estoy en eso y les quiero pedir que oren. Cuando yo voy a predicar a un lugar, los hermanos que me invitan me dan una ofrenda. Me dan una ofrenda. Y a veces dicen: ¿ustedes cobran por predicar? No, no cobramos, pero recibimos ofrenda. Todas las ofrendas que yo he recibido por predicar, las estoy invirtiendo en un lugar que se llama Sembrando Esperanza. Fíjate cómo se llama. Está en la colonia San Carlos, está en el departamento de Santa Ana, El Salvador. Ahí compré un terreno, una tierra un poco grande. Estoy construyendo la casa donde yo voy a vivir cuando sea un señor mayor, dentro de muchos años.
3: Sí.
1: Soy un misionero joven. Pero cuando sea un señor mayor, estoy haciendo 25 habitaciones, 5 para el equipo y 20 habitaciones dobles para tener reuniones con jóvenes predicadores. Y les voy a dar un dato que les va a emocionar. Yo cada año estreno una Biblia. Cada año vuelvo a agarrar la Biblia sin notas, porque como yo subrayo, pongo notas, entonces no quiero volverme a fijar en lo que está subrayado, sino quiero volver a leer para que... Y mi esposa, muy creativa, tiene cajas llenas de Biblia que yo he usado. Y me dice, esta se la voy a ir dando a los jóvenes predicadores que vengan a los retiros. Para animarlos a seguir predicando. Y vamos a hacer la ceremonia diciendo, ahora te toca a ti. Yo quiero que cuando muera, hayan muchos predicadores que aprovechen mi experiencia. Eso se llama sembrando esperanza. Ahí voy a dar cursos de predicador, de evangelización creativa, de espiritualidad para la misión, etc. Y yo les pido que oren, y gracias a los hermanos que cuando vamos a una misión nos compran un libro, nos compran todo ese dinero, lo estamos usando para preparar el relevo generacional de predicadores laicos. Sí, necesitamos sacerdotes, pero oigan lo que dice el Papa en la exhortación apostólica Evangelii Gaudium en el numeral 120. Oigan esto. En virtud del bautismo recibido, cada miembro del pueblo de Dios se ha convertido en discípulo misionero. Cada uno de los bautizados, cualquiera que sea su función en la iglesia o el grado de ilustración de su fe, es un agente evangelizador. Sería inadecuado pensar en un esquema de evangelización llevado adelante por actores calificados, donde el resto del pueblo fiel sea solo receptivo de sus acciones. La nueva evangelización debe implicar un nuevo protagonismo, el de cada uno de los bautizados.
3: ¡Wow!
1: ¡Qué hermoso! Nos toca a todos los bautizados. Yo asumí esa misión. En mis primeros años yo quería ser sacerdote.
0: Sí.
1: Yo fui sacerdote, o digo, fui religioso franciscano. Yo hice mi noviciado, estudié la filosofía, empecé la teología como un seminarista, pero me retiré. Termino rápido, era muy enamorado.
3: Yo dije, a ver si lo dice. No podía. Que lo leí en su libro.
1: Sí, era muy enamorado. Pero dije, el hecho de que yo no sea religioso o que no sea sacerdote no me va a impedir que yo sea un evangelizador. Si todos los bautizados somos discípulos misioneros, entonces yo asumí mi papel como laico y estoy trabajando como laico, formando a los laicos. Así que adelante, los laicos necesitamos relevo generacional, no solo de sacerdotes, sino de predicadores, de ministros de la comunión, de ministros que lleven a los enfermos el consuelo, todos los ministerios laicales.
3: Diácono.
1: Así que adelante, diáconos. Pero el diácono ya entra al clero, pero los ministros, lectores, catequistas, animadores del canto, todos ellos son laicos. Uh-huh. Y esperamos que hayan como ustedes. Mira, esto lo estamos haciendo, laicos.
0: Sí. Así es.
1: Que Dios los bendiga.
0: ¿Dónde nos podemos registrar para la escuela de predicadores?
2: Bueno, ya me anoto, por favor.
1: Ya, estoy esperando todavía 2 años. Okay. Por la construcción, es muy grande. Okay.
0: No, empecemos en línea, que nosotros estamos desde aquí también y se va a hacer difícil en persona.
1: Sí, ahora, pero es que lo que quiero enseñar es evangelización creativa. Los que fueron el fin de semana pudieron ver algunas de esas dinámicas, porque a los jóvenes hay que hablarles, como les decía, un lenguaje que los interese. Vas a ver la diferencia que hay cuando estemos usando signos. Jesús lo hacía, o sea, él usaba lodo, usaba agua, usaba
3: lo que tuviera
1: en la mano. O sea, vamos a usar los recursos naturales para transmitir del mensaje de Dios. Yo creo que este programa no puede ser tan largo y ya estamos llegando al final. Alguien de ustedes tiene que ver.
3: Claro.
1: Me da mucha pena.
3: Pero Yo solo quiero decir algo rapidito que yo le decía a él cuando nomás vine, que nosotros en Guatemala lo mirábamos en Canal 11, estábamos todas jovencitas y todas mis hermanas y mis papás, y todos lo mirábamos muy atento y bien feliz esperando su programa. De verdad, y qué gusto ahora conocerlo así en persona.
4: Ahí cerquita de...
3: Sí, cerquita, nunca me imaginé esto y muchas gracias por aceptar esta invitación. Estamos muy felices y agradecidos con el Señor por tenerlo acá y porque usted sigue predicando a Jesús, que es, ay Dios, ya con ese amor, con ese cariño, de verdad, qué lindo.
1: Gracias, Liliana. Soy recuerdos de tu infancia.

0: Era enamoradiza ella, era enamoradiza
1: los recuerdos de su infancia.
2: Yo quisiera decir un poquito que cuando se habla de la alegría del evangelio y dice que como bautizados estamos llamados a ser discípulos misioneros, y también ahí dice testigos del amor de Dios, ¿no?
1: Amén.
2: De todo lo que usted nos comparte, ese testigo es usted que nos inspira a todos a seguir adelante y a prender esa llama que a veces se nos apaga y a veces con cualquier cosita nos desanimamos. La perseverancia que usted ha tenido, de verdad, la admiramos mucho.
1: Mira, cuando yo encuentro un obispo que yo evangelicé cuando era jovencito, yo tengo ya obispo, por ejemplo, Monseñor Ángel Recinos de Guatemala, él iba a recibir instrucción cuando era un jovencito y ahora es obispo. Cuando encuentro sacerdotes que me dicen mi vocación nació oyéndolo a usted cuando yo era niño, digo, oye, ¿cómo han pasado los años? Pero qué alegría es poder inspirar a otros. Me encantaría seguir hablando, pero sé que tenemos que cerrar el programa. Alguien que diga gracias.
0: Bueno, aparte de decir gracias, quiero decirle hasta pronto, porque estoy seguro que muchísimos de los que nos están escuchando van a buscar cómo seguir con este proyecto que usted tiene. Posiblemente le van a apoyar también, y a los televidentes, a quienes están viendo en el podcast o escuchando en la radio, quiero decirles que no se pierdan los próximos programas que vamos a tener, porque vamos a tener en vivo esas prédicas, ¿verdad?, que se fueron dadas ese sábado grandioso que vivimos todos como comunidad hispana acá en Estados Unidos, en la diócesis de Scranton. Así que, por favor, hasta pronto, no se vayan y continúen siguiendo nuestro podcast en el Ministerio Hispano de la Diócesis de Scranton. Y también tengo, nuestro hermano quiere despedirse con algunas palabras.
1: Solamente decirles que en YouTube, solo ponen a Salvador Gómez Oficial, hay más de 2,000 prédicas ya puestas del tema que ustedes quieran. Es una maravilla. ¿Ustedes quieren de la Virgen? Virgen María Salvador Gómez.
3: Ahí está.
1: ¿Quieren de matrimonio? Tema de matrimonio Salvador Gómez. Temas de padres e hijos. El tema que se le ocurra, la Eucaristía, el bautismo, la confirmación, usted busque, hemos trabajado mucho y gracias a Dios y a este púlpito moderno no se va a perder todo eso. Estamos en YouTube, ahí me pueden seguir. Dios les bendiga.
3: Y también tiene libros, ¿verdad?
1: Ah, muchos libros. Sí.
3: Y son muy lindos. Él cuenta muchas sus historias.
1: Sí, mira, he escrito libros, bueno, pero lo más importante es lo que Dios escribe en su corazón.
0: Amén.
2: Hermano Salvador, en nombre de la diócesis de Scranton, de mi compañero Félix, director del Ministerio Hispano, que está aquí atrás de cámaras, le queremos agradecer la visita a la diócesis de Scranton y esperemos, como dijo nuestro hermano Emanuel, que vuelva a regresar, que no sea ni la primera ni la última y que nos podamos ver en el jubileo en el 2033.
1: ¡Eso!
2: Ya, que ojalá Dios nos permita reunirnos en México para poder ser parte de todo en el jubileo, estoy confundiendo, con el aniversario de las apariciones de la Virgen de Guadalupe,
0: los 500 años.
2: Así es que yo me imagino, usted conoce muy bien mi país y va a andar por ahí, ojalá, y que el Señor nos permita a todos volvernos a encontrar.
1: Nos esperan acontecimientos maravillosos. Lo que hemos vivido es grande, pero lo que Dios va a hacer es mucho, mucho más grande.
2: Gracias. Entonces nos tenemos que despedir. Como saben, el tiempo siempre apremia y estamos muy emocionados todos y todos tenemos muchas preguntas, pero el tiempo se acaba. Así es que le damos las gracias a todos por acompañarnos, por escucharnos. Sigan al hermano Salvador en sus redes sociales y recuerden que no hay vida sin Cristo, porque con Cristo todo
0: y sin Cristo nada.
2: Nos vemos para la próxima.
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Buenos días, mi gente hermosa, su gigante TV aquí de regreso a la Mega 102.3 FM. Yo quiero saber si es que ustedes pensaban que yo me había olvidado de esta rica cabina y de todos ustedes los radioescucha. Jamás. Señores, 2 meses sin este micrófono. Y miren que tenemos conversación acumulada. Regresó la Gigante TV a la Mega 102.3 FM. Qué alegría volver a acompañarlos, a llevarles música, a reírnos juntos y a compartir un pedacito de la vida. A veces nos toca hacer una pausa, cuidarnos y recargar fuerzas. Hoy le doy gracias a Dios por permitirme estar aquí nuevamente haciendo algo que amo. Porque ustedes saben que la radio es mi mundo. Gracias a quienes estuvieron pendientes y a mis compañeros que me cubrieron durante todo este tiempo. Barbarita Morales, mi amor, te amo. Y todos los demás que estuvieron aquí en esta cabina, sábado tras sábado, domingo tras domingo. Los extrañé muchísimo y hoy regreso con el corazón lleno de cariño para todos.

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1: Recuerda que estás escuchando La Mega 102.3 FM, así que vamos a subirle el volumen al radio, vamos a disfrutar de este rico fin de semana y vamos a escuchar la mejor música que solo La Mega, la número uno en el North East de Pensilvania, sabe traerte. Yo soy La Gigante TV.

Buenos días, qué rico para todo el que nos está sintonizando en este momento. Regresó la Gigante TV aquí a cabina de la Mega 102.3 FM. Y quiero que todo me llamen al 570-980-1023. 570-980-1023. Y nos ponemos al día con todo lo que pasó cuando yo no estuve en cabina. Así que vamos a compartir ese momentico rico. Vamos a retornarnos a seguir trayendo alegría. Y quiero que te comuniques al 570-980-1023 y habla un ratito con la Gigante TV. Vamos a ponernos al día.

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De regreso a la Mega 102.3 FM. Y este momento quiero tomarlo, señores, porque todos hemos visto en esta semana la triste noticia que le pasó a nuestro querido Julián Oroduro. Soy una fiera admiradora. Trabajé hace muchos años en muchos eventos con él. Y es triste lo que está pasando en su vida ahora mismo, con su familia y en nuestra querida República Dominicana. Así que no se muevan, vengo con la situación de Julián Oroduro y todo lo que está pasando con estas cuatro personas que penetraron en su hogar a hacer daño a nuestro querido Julián, un cantante que simplemente le ha traído alegría a toda la humanidad, especialmente

Chorito, como anoche. Señores, siempre hay unos errores técnicos. Ustedes saben, los primeros días, yo vengo después de 2 meses, ustedes saben, de un retiro espiritual, social, psicológico. Y siempre hay un error, pero es de humano aceptar sus errores. Mientras tanto, sigan aquí conmigo. Yo soy La Gigante TV.

0: a través de la Mega 102.3 FM. Lo importante es que yo quiero que ustedes sepan que todos ustedes me hicieron mucha falta, que estoy de regreso para seguir. Creo que llegué más rututú de la cuenta. Así que los quiero mucho, señores. Gracias por siempre estar en sintonía con la Mega 102.3 FM.
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Comparte conmigo, entérate de todo lo que hago, que vengo con muchas cosas ricas después de estos 2 meses de break. Vengo con muchas cosas que tú no te lo imaginas en esas redes sociales. Yo soy La Gigante TV a través de La Mega.

amanecimos bendecidos. ¿Sabes por qué? Mira, cuando salí de mi casa para venir hacia los estudios de la Mega, estaba cayendo esa rica lluvia, señores, y esas son bendiciones. Las primeras gotitas de la aurora en la mañana son las bendiciones de Dios por todos nosotros. Miren, problemas van a haber, situaciones van a haber, desamores van a haber, pagos siempre van a haber, pero la bendición de Dios es la que te mantiene fuerte, te mantiene de pie. Esa fe que nunca se acabe, para que esas bendiciones sigan llegando. A veces perdemos cosas porque Dios no abre una puerta mucho más grande. Muchas bendiciones a todo mi radio escucha y todo lo que están escuchando a través de la aplicación. ¡Mua! Mucha fe y muchas bendiciones de parte de La Gigante TV.

0: candela.
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Ricos son esos dos gatitos que comparten conmigo día tras día. Sigan, señores, esto es la Mega 102.3 FM. 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

sigue y sigue y sigue y sigue leyendo toda esta situación del caso de Julián. Y hoy, señores, mirando aquí en lo que ustedes saben que estaba la musiquita, que me encanta también, estoy mirando que el tal chiquito, que es Rubén Uceta, reveló, confesó a la policía, que en los nervios y la ansiedad y sin saber qué hacer, parte del dinero que él le tocó, $20,000, oye lo que costó la vida de esa señora, $20,000. Él lanzó $11,000 al mar porque él no sabía qué hacer y por eso nada más le encontraron 9,000. Señores, de verdad que esto da tanta pena, pero más pena da que usted ve. Ustedes saben que en la República Dominicana critican tanto el que anda con tatuajes. Bueno, y yo creo que en toda, aquí en Estados Unidos no se ve tanto que el que anda con tatuajes, que el que tiene arete, que es un delincuente, que es que esto, lo otro. Ustedes miraron bien al dique que era todólogo con su camisita de su guayabera moradita, no tiene un tatuaje, no tiene una pantallita, no tiene nada. Señor, esa carita, y fue el que la cabeza de toda esta situación, fue el que planeó este macabro asesinato. Entonces, con esto la moraleja es, señores, que es que nos dejamos llevar por la vista. A veces, señores, el más delincuente es el que anda con corbata blanca, el que anda trajeado, y el que anda con su tatú. Y soy parte de las personas que andan con tatú porque tengo el cuerpo lleno. Juzgan, porque nos gusta el arte. Porque si mi cuerpo es mío, yo hago lo que yo quiera. Pero eso no significa que yo tenga la mente macabra como este señor que andaba con su camisa de lino, con su guayabera, no tenía ni un rasguño. Y es el delincuente más grande porque fue la cabeza. Fue el que le llegó el demonio para que hiciera este atraco. Sigan con la Gigante TV a través de la Mega, porque esto es un tema, señores, que aquí amanecemos hablando porque es la traición de las personas que andan con uno al lado. ¡Qué dolor! Sigan con la Mega 102.3 FM.

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bello, qué bello cuando una persona viene desde abajo como nuestro querido dominicano Dalvin La Melodía, señores. Sale Romeo Santo a defenderlo y dice, pide apoyar a Dalvin La Melodía y dejar de lado las comparaciones. ¿Por qué sucede esto? Porque están ahora, Dios mío, él se tatuó el morro. Ese brazo es de Dalvin, señores. Uno se tatúa lo que uno desea. Ya en la República Dominicana empezaron a criticar que ustedes quieren que se tatúe el faro o yo no sé, la bandera. Él se tatúa lo que él quiera. Dos, en Puerto Rico él ha arrasado, señores, que ya va para la octava función. Están criticando que Puerto Rico le ha dado mucho más apoyo que la propia República Dominicana a nuestro querido Dalvin La Melodía. ¡Qué bueno! Si en Puerto Rico quieren escuchar bachata 24/7 de Dalvin, ¡qué bueno! Es uno de los nuestros. Si quieren abrir 30,000 funciones, ¡qué bueno! Uno de los nuestros está ganando su dinero por su trabajo, por su esfuerzo. ¿Por qué criticar? Oh, Dios mío, por eso es que el mundo está como está. Me tocó llegar hoy, pero llegué encendida con candela y fuego. Sigan con La Gigante TV a través de La Mega.

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cuando tú vas con tu pareja en un carro y va camino lejos o va cerquita, tú dices, ay, mi amor, tengo deseo de ¡rian! Que controlemos el abuso aquí en el carro. Pues déjeme decirle, señora, que esta gente por el gusto fracasó y murió. Pareja que mantenía relaciones en un auto cayó por un alcantilado de 400 metros y ¡rian! Pasaron a mejor vida. Porque ¿cómo se te ocurre, corriendo el carro, tú venir ¡rian! Y ponete en eso? Tú te parqueas y después entras en acción. Más precaución. Y déjeme decirle que dicen que eso sala el carrito. Sigan con la Gigante TV a través de la amiga. Dios mío, cuando el gusto entra...

0: unos vienen y otros van, pero si usted se puede mantener al margen, usted va a vivir una vida mucho más solitaria, pero mucho más feliz, en paz y amor a usted, a su persona. 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

Bueno, señores, y tormenta amenaza lo que es el área de Nueva York, lo que es el área del Northeast de Pensilvania. Así que toda esa gente que anda trabajando en la calle, los troceros, los delivery, tengan mucha precaución porque este fin de semana hay tormenta que amenaza nuestra área. Cualquier cosita, váyase para su casa, lo que hacen delivery, lo que guían troz, porque la vida es más importante que cualquier pesito que usted se pueda ganar. Y total, todo se queda y solo nos vamos. Sigan escuchando la Mega 102.3 FM.

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con todos ustedes. Gracias, gracias por siempre apoyar a la locotrona de todos, la Gigante TV. Esto fue De Todo Un Chin, un De Todo Un Chin suave light, porque regresé hoy. Mañana recuerden que estoy de 9 a 2. Domingo, no sé si va a ser de reflexión, si va a ser de tema libre, si va a ser de decirle los quiero, los amo, pero mañana estoy aquí domingo compartiendo con todos ustedes. Salgan, vivan, vivan, vivan, disfruten de la vida, mucha fe, muchas bendiciones, y recuerden portarse bien y no hacer nada de lo que la Gigante no podría hacer. Yo soy la Gigante TV. ¡Mua! Los I love.

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Chiquito Timbán aquí en la Mega 102.3, número uno para lo más pegado. Óyeme, Darwin, la melodía va para la octava función allá en el Choliseo en Puerto Rico. Hay que señalar que ya él había hecho 6 sold out en el Coca-Cola Music Hall en Puerto Rico. Ya Darwin, la melodía va para la octava función en el Choli allá en PR. Sigue en la Mega 102.3.

Un clásico del merengue con Fernandito Villalona, La Maquita, aquí en La Mega 102.3, el número uno para lo más pegado. Óyeme, quien estuvo en la celebración de los 50 años de Ramón Orlando en el Estadio Olímpico en República Dominicana. Sigue La Mega 102.3.

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Picasso de Rubio Acordeón en la Mega 102.3, número uno para lo más pegado. Oye, un terremoto de 6.6 fue registrado cerca de Nueva Caledonia, territorio francés del Pacífico, según informaron medios de esa área. Sigue en la Mega 102.3.

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inicia otra hora más aquí en la Mega 102.3 en tu tremendo Mega Weekend. Contigo, James, el bandido. Próximos minutos, seguimos verificando qué está pasando en la farándula, insultando a la lengua.

Hermanita Rosaria, aquí en la Mega 102.3, número uno para lo más pegado. Oye, el cantante Hermoso Santos llama a unir fuerzas entre la República Dominicana y Puerto Rico en apoyo a Dalvin. Está indicando que no critiquen tanto a Dalvin la melodía por sus logros allá en PR. Además, dijo que cuando el joven bachatero se presenta en República Dominicana, quiere verlo con funciones completamente llenas, como está haciendo Puerto Rico apoyando a Dalvin la melodía. Así que él indica que no dividan, que sino al contrario, se mantengan alegres por el logro de la bachata a nivel mundial, y esta vez con los soldados que está teniendo Dalvin la melodía allá en el Choliseo en Puerto Rico. Sigue la Mega 102.3.

Dominamos la mejor música tropical de esquina a esquina. La Mega 102.3, número uno para lo más pegado. Recuerda 570-980-1023. El saludito para Ninoska, también para su novio Alfredo en el área de Hexton. Pegaditos con la Mega 102.3. Y ahí están cerveceando.

Un clásico de reggaetón, Casa de León, Jowell y Randy en La Mega, 102.3, número uno para lo más pegado. 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

En Instagram, nuevamente están cantantes urbanas. ¿Qué pasó ahora? Te lo cuento la próxima hora aquí en La Mega 102.3. Número uno para lo más pegado, dale volumen.

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Iniciando otra hora más aquí en la Mega 102.3, número uno para lo más pegado. A esta hora te acompaña James, el bandido. Óyeme, minutos se dejaron de seguir en las redes sociales, en la cuenta de Instagram. Continúa en la Mega 102.3.

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2: Vamos, listo. Salud, muchachos, por esa mujer.

Mega tarde de tu sábado, James, el bandido aquí en la Mega 102.3, número uno para lo más pegado. Óyeme, Yailin dejó de seguir a la más doble y sube el rumor de distanciamiento. Al parecer, eso tiene que ver con la perversa. Continúa en la Mega 102.3, número uno para lo más pegado. Dale volumen, llega música de Jay Wheeler.

calle Sol, rica salsa, Héctor Lavoe, aquí en la Mega 102.3, número uno para lo más pegado. Óyeme, Apple tiene que pagar un billete a este país. Te cuento en minutos dónde, por la Mega 102.3, número uno para lo más pegado.

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Daida, y temazo de Shakira que exige a nivel global. Óyeme, la gente, un tema que Daida quiere de la Copa Mundial FIFA 2026, junto a Burna Boy. De hecho, se presentó en Madrid y llevó a los chicos del Ghetto Kids, bailaron con Shakira. Ella le había prometido, óyeme, que los iba a llevar a Madrid, y pues obviamente los llevó. Óyeme, la gente de Apple va a destinar hasta 3 millones de dólares para compensar usuarios de determinados modelos de iPhone en Argentina que han experimentado disminución de sus servicios. O sea que tienen que darle un buen billete a esa gente que pagaron alto costo por el iPhone. Sigue la Mega 102.3, número uno, para lo más pegado.

Isla Mega 102.3, número uno para lo más pegado, mi gente. Nos escuchamos el próximo lunes de 10 a 3 de la tarde. Quien te habla, James, el bandido, en minutos, mezclando DJ Casanova, aquí en la Mega 102.3, número uno para lo más pegado.

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0: controla DJ Casanova, iniciando la hora con una de Fey, pero pendiente que por ahí viene la más reciente de Ozuna con Omar Kors. Te tengo un clásico de Zion y Lennox con Daddy Yankee, muchas cositas más. Dale volumen a tu radio, que estamos activos y eso no es nada.
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2: Y yo voy a hacer una pregunta aquí. ¿Dónde están esas mujeres solteras?
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0: Suéltala.
1: Prepárate para otra mezcla dura de reggaetón en The I Love Reggaeton Radio Show con DJ Casanova, el que controla. Y al final de la mezcla te tengo música nueva del De La J Baby, Jory Boy, junto al jamaiquino Red Fox. Dope track, quédate ahí, síguelo. Con Zion y Chencho.
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8: Ya tú sabes la que hay. Lo mejor de reggaetón a nivel global lo escuchas aquí en The I Love Reggaeton Radio Show con DJ Casanova, el que controla online iLoveReggaetonRadio.com. Vamos ahora a Flow Discoteca, como a ti te gusta. Oye, Tego, rompe.
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Y ya tú sabes que cuando una canción va a ser un palo, no hay que pasar mucho tiempo en el estudio. De hecho, esa canción la hicieron de un día para el otro. Y mira el éxito que se ha formado esta semana, ocupando la posición número 3 en el Top 5 Countdown del show de DJ Casanova, The I Love Reggaeton Radio Show. Ahora otro más que sigue rompiendo, pero duro de verdad. Es Omar Courts con

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En todo caso, esa canción no le puede negar su posición en el género, que rompió con el romantic style. Y hablando de romantic style, vamos a seguirlo con Ozuna, con Una Aventura.